Donde tú puedes ser libre, porque este programa es de ustedes, pero ustedes, si tú quieres ser una mariposa, tú quieres ser una paloma, quieres ser un águila, Carla, como que le gusta, yo les puedo serlo, porque es tu momento de brillar y reír, de disfrutar con nosotros en Manía Alternativa. Hoy tenemos un programa bien interesante porque tenemos un par de entrevistados que les gusta hablar de más y esas cosas, pero ya más adelante les estaré diciendo cómo y cuáles y dónde están ubicados. Lo cierto es que está sintonizando Manía Alternativa y quien les habla, Gino Soto. Martes y jueves de 8 a 9, tu espacio Manía Alternativa. 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Lo cierto es que trabajamos bajo la dirección general de Jonathan Ron. En la administración, María Eugenia Mejía. El empleado de producción general, Joslec Brito. Redes sociales de Manía Alternativa, están por supuesto conducidas siempre por Moana Valera. Ahí está. Pueden escribirnos y mandar su nota de voz al 0424-823-9890, 0424-823-9890. Hoy estaremos hablando de hip hop, de rap, de ese movimiento underground que realmente está teniendo una influencia aquí bien interesante en Puerto Píritu para todo el mundo. Yo estuve en algunas y estos muchachos se hablan espectacular, pero eso lo vamos a hablar más adelante. Vámonos con muy buena música y ya regresamos con más de Manía Alternativa.

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1: Regreso, muchachones, con más de Manía Alternativa. Recuerde escribirnos, mandar su nota de voz al 0424-823-9890. Si usted quiere pedirle el empate a alguien, si usted quiere terminar con alguien, nosotros con mucho gusto podemos hacer servicio completamente gratis. 0424-823-9890 para que mande sus saludos también. Pida su canción, si la tenemos, si no la tenemos, bueno, la fabricamos, y si no, bueno, será para otro día. Lo cierto es que es momento de...
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1: 62º día del año del calendario gregoriano y el 163º en los años bisiestos. Quedan solo 203 días para finalizar el año y que Dios les pueda comprarse esas medias rosadas que tanto quieren.

Tal día como hoy, pero en 1969 nace. Se lanza el álbum de Korn llamado On the Table. Es el quinto álbum de estudio de la banda de New Metal estadounidense lanzado por Immortal Epic Records. Incluye la canción Here to Stay, que es la que estás escuchando, que fue ganadora de un Grammy.

día como hoy, pero en 1969 nace Steve Bruce en Houston, Texas, Estados Unidos. Es multiinstrumentista y compositor para The Flaming Lips, banda a la que se unió en 1991 como baterista, pero enseguida empezó a contribuir otros instrumentos e álbumes. En 1996, el guitarrista Ronald Jones abandonó la banda y debido a esto, la implicación de Dross en el grupo aumentó, ya que Dross comenzó a tocar casi todos los instrumentos en el estudio. Tal día como hoy, pero en 1982, se publicó el single de Clash llamado Rock the Casbah. Es una canción y un sencillo de la banda británica lanzado junto a Long Time Rick. El tema fue uno de los más populares del grupo y se convirtió en el único en llegar al top 10 en los Estados Unidos. La canción trata de una manera cómica y sarcástica de la reciente prohibición de rock and roll en Irán por el atallón Hamas. Escuchamos ese Cash, Rock the Cash.

0: A Luwal, Sander y Leo, ¿quién quiere empezar a hablar y presentándose?
1: Buenas tardes, mi nombre es Sebastián Escobar, alias Level. Estoy aquí con mis compañeros, Luwal y Sander. Somos raperos aquí de Puerto Píritu y la verdad es que estamos orgullosos de representar el género aquí en nuestro pueblo. Y estamos aquí prestos para lo que quieran decir, cualquier duda, y vamos aquí con esta gran duda.
2: Yo primero que nada, buenas noches y súper agradecido a la emisora por la invitación, por el recibimiento en sus instalaciones. Mi nombre es Luis Alfonso Cabello, mi AKA es Luwal, Luwal LC, un artista emergente de aquí del pueblo. La verdad, súper agradecido por todo. Aquí con mi compañero Sander, el hermano Level, que hemos venido ya en varias competiciones, en varios encuentros, en varias veces que nos hemos juntado a rapear. Y súper agradecido y contento por expresar un poco lo que es este arte, por este desenvolvimiento en esta área en específica, que es un área muy hermosa, lo que es el freestyle, el rap. Y pues nada, a pasarla bien.
3: Bueno, me presento, mi nombre es Jan Medina, alias Sander, soy un artista emergente proveniente de la isla Margarita. Hace 6 meses llegué aquí a Puerto Píritu y he estado bastante convencido en que aquí el rap puede tener una muy buena exposición y tiene bastante potencial. Y acompañado de mis amigos raperos, como puede ser el amigo Hosle, puede ser el hermano Luwal, puede ser el hermano Level, que son los raperos que estamos llevando las exhibiciones aquí de Puerto Píritu. Mucho gusto.
0: Ahí está, los escucharon, son los que están al frente del movimiento rap y el freestyle acá en Puerto Píritu. Para que no entienda o quien no maneje el género del rap, es un estilo recitando rítmicas que surgió en las comunidades afroamericanas y latinas del Bronx, Nueva York, a principios de la década de 1970. Nació como una forma de expresión callejera y resistencia cultural, por eso lo mencionaba hace un momento, consolidándose como uno de los 4 pilares fundamentales del movimiento hip hop. El rap en Venezuela es uno de los movimientos urbanos más influyentes de Latinoamérica, reconocido por su lírica de protesta y su gran impacto en la cultura underground. El país tiene una historia profunda que va desde la creación del primer tema en español hasta el nacimiento de íconos mundiales como el gran Canserbero. Entonces, muchachos, aquí están haciendo nuevamente de este género algo que resalte, algo que la gente conozca, ¿ok? Yo siempre estoy pensando y analizando, ¿no? Hay personas que, pues, nacen con el talento de poder escribir, pero no necesariamente saben rapear. Entonces, ¿ustedes qué me dicen? ¿Se nace o se hace en el camino el rapero? ¿Quién me contesta eso?
2: Yo puedo decir que de ambas partes, porque incluso cuando tú naces ya con...

0: un sonido, una actitud en específica al juntar todo este tipo de cosas, cuando recibes sonidos como lo que es el hip hop, como es este género tan, tan hermoso, que necesita demasiada actitud en sí. Entonces cuando uno va creciendo con esta actitud encima, ya uno tiene una perspectiva de lo que quiere lograr con este sonido o de lo que uno percibe al oírlo. Entonces también obviamente uno tiene que tener actitud a la hora de escribir, a la hora de este tipo de cosas, pero yo digo que va de la mano, va muy de la mano.
1: 50-50 tal vez.
0: Sí.
1: ¿Qué más? ¿Qué más me habla de esto?
2: Yo considero también que se aprende bastante, porque uno en la vida como que va, muchas veces uno improvisa, la vida es un freestyle.
1: Así es, así es.
2: Uno siempre va improvisando en diferentes aspectos de nuestras vidas, también cuando uno por ejemplo está en el liceo, también muchas veces uno tiene que improvisar cuando uno no se sabe las exposiciones, cuando uno está en una presentación, muchas veces uno no tiene que improvisar en la vida, por eso es que considero que también se aprende bastante.
3: Pues yo de mi parte yo también considero que se puede aprender, porque yo sinceramente cuando empecé en lo que es el camino de la música y el freestyle, yo sinceramente empecé y no sabía casi nada de lo que era, tampoco, no,

0: actualmente compitiendo.
1: ¿Y cómo se comunican con ustedes? O sea, ¿pero son redes sociales? ¿Cómo lo ubicamos?
0: Ahí me pueden encontrar por mis redes sociales en Instagram como Lugual con W-LC.
2: Ahí me pueden encontrar solamente como Sander, solamente cambiando el AE por un 3 en todas las redes sociales.
1: Con Z.
3: También me pueden encontrar como Level en TikTok, en Seba_INB en Instagram y también le puedo dar mi número de teléfono, como quiera.
1: No, bueno, o sea, te dan el número de teléfono.
3: 024-811-9936.
1: Soltero, sin compromiso y con mucho dinero. Bueno, muchachones, vamos con muy buena música acá en Manía Alternativa. Ya regresamos.

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1: De regreso, muchachones, con más de Manía Alternativa. Recuerde que usted puede seguirnos en nuestras redes sociales, TikTok, Instagram o Facebook como Manía Alternativa Estudios. Hoy estamos con los panas Lowell Level y Sander acá en Manía Alternativa, hablando un poco del rap, del género que está surgiendo nuevamente en Puerto Píritu para todos aquellos que les interesa. Ellos mencionaron sus redes sociales, ahorita vamos a retomarlas para que se muevan en contacto con ellos si usted quiere experimentar cosas nuevas y diferentes. Y ahí está.

0: mencionarla aquí, vale. ¿Cuáles son las reglas básicas, ok, para cuando están enfrentándose uno a uno en algo de freestyle?
1: Muchas veces podemos, una de las más básicas es el 4x4. Se trata de hacer 4 compases, cada uno de los combatientes, en un minuto donde tú le tiras a la otra persona o simplemente expresas algo a otra persona y la otra persona te responde también con 4 compases.
0: Ok. ¿Y tú, Luel?
2: Pues según lo que tú le quieres decir reglas, en realidad en el freestyle como tal no se puede decir que hay reglas, porque como lo dice, freestyle, estilo libre, okay. Puedes tirar con lo que tú quieras, ya es una cuestión del mismo rapero si tener respeto en tirar una rima personal al contrincante, sí. O no tirarla.
0: Claro, no hablo del contexto que pueda tener el mensaje que transmitir, sino lo que hablaba del punto del tiempo, los compases.
2: Ah, bueno, esos serían los formatos en realidad.
0: Los formatos como tal.
2: Sí.
0: Bueno, como le estoy diciendo, yo estoy...
2: Hay mucha variedad de formatos en realidad. Hay demasiada variedad de formatos.

0: Estamos planeando hacerla este sábado en la Plaza de Espíritu.
1: La Plaza de Espíritu.
0: Donde se hace ejercicio, no se vayan hasta la Bolívar.
1: Esa es
2: el Parque Plaza, Federación.
1: El Parque Federación. ¿A qué hora?
2: Normalmente la fecha, la hora de entrada es a las 4 de la tarde, pero normalmente siempre empezamos a las 5, 5 y media.
1: Ok. Vámonos con muy buena música acá en Manía Alternativa y de regreso seguimos hablando con Newell, con Level y con Sander. Ya regresamos, muchachones.

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1: Entonces, con más de Manía Alternativa por acá, por Tropicana 98.5 FM. Estamos con Sander, con Lugwell y con Level. Ahora sí, estamos bien, estamos pagos. Ellos son artistas acá del municipio Píritu y Peñalver, llevando el movimiento del hip hop a las calles nuevamente. Les comento, muchachos, que el nacimiento del rap en Venezuela es una historia de resistencia cultural. Esquinas caraqueñas y una evolución brutal que transformó un sonido importado en la identidad de los barrios del país. Las movidas no se construyó en grandes estadios ni estudios de grabaciones, sino a base de maquetas freestyle, callejeros y casetes que pasaban de mano en mano. Así surgió este género en los años 80 más o menos. Y claro, hoy con la actualidad y todas las cosas nuevas que tenemos, el movimiento pues ha tenido un impacto mucho más grande. Pero ¿qué sucede en nuestro municipio? El municipio Píritu y Peñalver tiene un talento increíble, pero tenemos que darle los espacios necesarios para que esto pueda proliferar. Entonces, por eso es que ellos están acá de manera alternativa, no en forma de reclamo, sino en forma de que ustedes lo conozcan y sean partícipes de que ellos están acá, y es un movimiento interesante que nuevamente está surgiendo acá en Puerto Píritu. Entonces, muchachones, les comentaba fuera de cámaras, porque imagínense que estamos en un canal increíble. Entonces, ¿qué les ha llevado a ustedes a estar en este género? O sea, ¿qué les ha motivado, o sea, ser las puntas, las lanzas en este movimiento acá en Puerto Píritu?
2: Bueno, de mi parte, yo en realidad yo fui el como que tomó la iniciativa en un momento, porque vi el potencial que había aquí en Píritu para el freestyle después de una exhibición que tuve con los muchachos que improvisan por aquí. Y bueno, sentí que podría hacer eventos de exhibiciones y en un futuro hacer una liga oficial de aquí de Puerto Píritu de freestyle, junto al hermano Hosle,

0: Acércate al micrófono que él
1: Bueno,
0: no muerde, él no
1: pana,
0: muerde, él no muerde.
1: rimando, echando bromas, soltando rimas. Al principio, la verdad, me trababa demasiado porque yo de por sí soy una persona que cuando habla se puede pegar, es algo completamente normal. Pero bueno, después con el tiempo le fui agarrando el ritmo, iba viendo TikTok sobre cómo ir rimando, cómo ir freestyleando, y al final pude llegar a la plaza. Fue uno de los primeros eventos donde yo fui a hacer freestyle y la pasé demasiado bien. Y ya de ahí fue adictivo, la verdad.
0: Es como lo hablabas hace un momento, es actitud. Tienes que tener actitud, no tienes que tener pena, no tienes que tener vergüenza. Bueno, si haces el ridículo, bueno, tienes que hacerlo y punto. Pero bueno, acérquense al micrófono. Les preguntaba también que ¿cómo se planifican y organizan, verdad? En el momento en vivo están rimando o están rapeando, sino freestyle y todo tienes que ir rimando. ¿Cómo organizan ese proceso?
2: Bueno, sinceramente no sabría muy bien cómo responderte esa pregunta,
0: Solo surge
2: porque
0: ya.
2: es algo que fluye simplemente. Simplemente te ponen la base de rap para improvisar y ya solamente con saber quién es el contrincante o ver algo de él, algo de su físico, algo de su ropa o simplemente lo que es el contexto en el que estás parado, te empiezan a fluir palabras con las que puedes ir haciendo estructura y rimar en un 4x4, en un minuto libre. Es solamente cuestión de fluir encima de una pista, solamente eso.
1: Exacto, como dice el compañero, todo tiene un contexto. Entonces, de todos podemos sacar diferentes terminaciones para poder sacar una rima. Por ejemplo, un teléfono, el teléfono que tiene que ver con el teléfono, la tecnología que tiene que ver con el teléfono, las llamadas, y así sucesivamente para poder ir agarrando cada terminación para poder hacer una oración completa rimando.
3: El rapero que te diga, antes de yo empezar a rapear, ya sabía lo que iba a decirte o ya sabía con qué iba a rimar o qué iba a terminar, te está mintiendo. Al comenzar a rapear, uno comienza a asociar todo lo que está en el ambiente, lo que tú quieres llevar, lo que tú quieres expresar y las terminaciones van surgiendo. Es casi automático, tú ni siquiera lo piensas. Simplemente comienzas a rapear y van llegando las terminaciones, uno se va desenvolviendo y la verdad surge como surge. Es algo
0: Claro, porque
3: increíble.
0: a través, como también lo mencionan, la práctica, el
3: Exacto.
0: colectivo, cada vez que lo están haciendo, ya esto, ya de una vez automáticamente sabes hacia
3: Sí.
0: dónde tienes que ir y cómo debes hacerlo. Bueno, estamos escuchando acá a Level, a Lugal y a Sander. Ellos son raperos y artistas acá de nuestro municipio que están tratando de proyectar y, como lo menciona, hacer su liga de freestyle acá. Para que todos aquellos jóvenes y adultos que quieran, ¿verdad?, aprender, porque como yo lo mencioné, un 50 y 50, puedes aprender y se puede aprender, ¿ok? Que es interesante y sean parte de este movimiento tan hermoso que está nuevamente surgiendo acá en Puerto Prito. Ahora sí, vamos a hacer algo. ¿Qué les parece si hacen un freestyle, como ustedes quieran hacerlo? Tienen los micrófonos, este programa es de ustedes y para ustedes, y como siempre, ustedes pueden ser libres. Acá no venimos a juzgar a nadie, ¿ok? Así que sean como ustedes siempre son.

0: Improvisando en la emisora, muchas rimas ya estamos tirando. Ey, somos tres raperos jóvenes que están rimando. Y aquí de raga, todos los que quieran le estamos enseñando.
1: Le estamos enseñando cómo a cada uno vamos liriqueando. Por eso que rápidamente vamos pensando, porque esto es así, cuestión de tener la mente rápida y ágil. Cada vez que llego está claro que soy demasiado hábil. No tengo un flow frágil, tengo un flow duro y puro. Por eso es que yo les traje demasiado flow, porque es que yo rapeando es que tengo el don. Yo rapeando, la verdad es que me siento Don Omar. Tento tantas rimas como agua en el mar.
0: Ey, muchas rimas puedo dar, como dice el compañero. No soy nada frágil, estoy de

0: Yo le enseño en las exhibiciones, cuando quiera pueden ir a competir. Y yo les vengo enseñando cómo es que se hace, cómo se rapea y cómo se hace para hacer un MC.
1: Un MC, esto es muy fácil. Siempre llego y la clavo los compases. Yo la verdad no necesito un pase, porque puedo hacer esto natural, pero con un

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1: Bueno, ahí escucharon a nuestros artistas acá en Manía Alternativa por Tropicano 28.5. Después de esto, siempre queda un espacio porque nos da hambre. 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Muchachones, vamos con muy buena música y ya regresamos con más de esta increíble entrevista con Lugo, el Sander y Level acá en Manía Alternativa.

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1: De regreso, muchachones, con más de Manía Alternativa. Si usted acaba de sintonizar Tropicana 98.5 FM, le habla Gino Soto, por supuesto, en su programa. Estoy un poquito así, como medio labiado, así. ¿Qué me diste, Iván, en el camino? Sintonizando Manía Alternativa por Tropical 98.5 FM. Siento que estoy hablando muy rápido porque esto se me creó un rapero ya aquí, entonces estoy hablando súper rápido para que ustedes puedan comprender, pero la verdad es que soy malísimo. Entonces, ellos están acá de Manía Alternativa, mi pana Level Lowell, es como un nombre con francés.
2: Lowell,
1: es como de Francia, Lowell. Y Sander con Z, Sander. Ellos están acá de Manía Alternativa expresándose un poco porque les decía que el rap o el hop es sinónimo de expresión. Pero además de eso, el que expresa es porque siente algo, porque está sensibilizado. Y nuestro pueblo carece, ¿verdad? Carece de sensibilización. Entonces los movimientos culturales como los que ustedes están exponiendo, es necesario que exista en nuestro municipio para que la gente sensibilice la manera de pensar, lo que siente, y podamos tener un mejor municipio. Muchachones, excelente. Gracias por estar con nosotros acá en Manía Alternativa.
2: Gracias a ustedes por la invitación. Otra vez vuelvo a repetirlo.
1: Rebobinando.
2: Demasiado agradecido por todo. También agradecido por la presencia de los hermanos. A veces uno puede venir a una entrevista solo, pero venir acompañado con hermanos como lo son el Level y el Sander es increíble. Y pues nada, increíble todo.
3: También muchas gracias también por la invitación que nos hicieron. Esto nos sirve mucho de ayuda para la exposición de lo que serán los eventos que estamos organizando. Y me siento muy orgulloso en realidad por lo que hemos logrado con las exhibiciones. El talento, el nivel que he visto me ha sorprendido bastante. También con freestyler nuevo como el hermano Level, que es uno que está empezando en esta disciplina. Y sinceramente lo voy a decir aquí, si se hiciera una competición de equipos de tres, yo me llevaría a Lugo y a Level, sinceramente, por su potencial y su nivel a la hora de la improvisación.
4: Yo también me siento bastante orgulloso porque la verdad he mejorado bastante desde que empecé hasta ahorita, y también he visto panas con los que me la paso freestyleando que a veces empezando no pudieron ni siquiera terminar un minuto o 30 segundos de freestyle, y ahorita los he visto avanzando bastante las competencias. Entonces me he visto como todos vamos mejorando, vamos cambiando la mentalidad, vamos mejorando las habilidades y me siento cada vez mejor con
1: esto. Bueno, eso lo comentaba, de que mientras este movimiento tenga más presencia, la práctica es el maestro indudablemente, y este es un género que tienes que practicar. Porque mencionas, ok, que te diga, mira, yo sé lo que voy a decir, pero discúlpame, cuando estás ahí frente a la persona, ya estás maquinando cómo vas a hacer eso. Quizás las palabras fluyen, ciertamente, pero ya sabes el orden de cómo vas a hacer lo que vas a hacer.
3: Es como dije al principio, es algo que se puede entrenar, es algo que se puede practicar, la fluidez, la coherencia a la hora de tirar, saber qué tirar en el momento.
1: ¿Estás rapeando ahí ya? ¿Qué pasa?
2: Automático.
3: Sí, pero es como digo, también tienes que saber cómo tirar las frases, porque a veces puedes tener errores a la hora de decir algo que no tiene coherencia.
4: Y también es muy importante practicar hacer freestyle, porque muchas veces cuando uno agarra y se tira, por ejemplo, hay personas que se preparan minutos o personas que se preparan segundos, pero muchas veces cuando uno se les terminan esas preparadas, ahí es cuando el cerebro tiene que empezar.
1: Hay frases preparadas que las puedes usar, pero puedes abusar de ellas, ¿no?
3: O preparadas en sí no, sino que como que tienes pensado con qué tirarle al enemigo. Por ejemplo, si Lugal ayer vino con una camisa negra que se le veía mal, por ejemplo, yo voy pensando, mañana no voy a competir con él, le voy a mencionar lo de la camisa.
1: Eso es lo que le estás diciendo para la próxima competencia, ¿no?
3: Sí,
1: esa camisa no te queda bien, ¿no?
2: Ya
1: te lo está diciendo ahí. Ya te está maquinando ahí y todas las cosas. Ah, bueno, está bien. Entonces, se trata un poco de las características del oponente y todo esto, pero como mencionamos, la libertad de expresión, el punto de sensibilización y de expresar algo. Eso es lo importante, expresarse, para que tengamos, por supuesto, un mejor municipio. Ahora, bien, vamos con otra ronda de freestyle, ¿les parece?
3: Increíble. Está bien.
1: Chévere. Ahí está Hustlek, porque es Hustlek. Yo digo Hustlek, me gusta más Hustlek, pero es Hustlek.

0: Para llegar a este flow hay que tener que practicar, aunque no creo porque ni con eso le puedes llegar.
1: Le pueden llegar, hagan lo que hagan, porque es tan claro que en su flow se rebaja. Su flow se rebaja y está claro que venimos aquí con el rap. Estamos aquí en Radio Topical Alternativo, con un flow activo y radioactivo y adictivo, que todo el mundo sabe que siempre andamos activos, activos. Para todos los oyentes, está claro que siempre estamos presentes, con un flow que es demasiado elocuente. Y aunque somos raperos, no somos delincuentes. Estamos frecuentemente aquí rapeando y demostrando agudeza y demasiada destreza, con un rap que siempre llega y se expresa bien. Por eso es que estamos aquí de la noche hasta el atardecer y hasta ver.

0: Ser, demostrar el nivel, este pana de verdad que tiene demasiada destreza. Estamos en la emisora rapeando con una belleza. Ah, que rimo con la delicadeza, el que me diga que no hace y me llevará una sorpresa. Ando con el pana Lugo, el que también le va a meter. Él también tiene talento y también mucho nivel.
1: Ya, ok, hey, hey. Seguimos en sintonía, seguimos en sintonía.

0: dominar el mundo y yo vengo de cero. Le vengo enseñando cómo se hace pa' ser rapero. Ey, yo siempre sueno certero, yo no soy como el campero. Le mato como si fuera Cerbero. Ey, le doy un golpe también Cerbero. Y siquiera vean porque le meto severo. Ey, le meto demasiada calidad, cosa que este rapero jamás tendrá.
1: Un flow severo, por eso acelero. No me quedo en

0: secuela. Secuelas.
1: Lo deja en secuela. Yo vengo demostrando cómo es que se hace, porque no soy ni de la vieja ni de la nueva, soy de la sabia escuela, como dijo el Pela. Ey, vengo demostrando, puedo rimar hasta con la base y hasta a capela, porque el rapero que quiera tirarme a mí, le doy una pela. Ando rapiendo.

0: tenemos a Lowell, a Level y a Sander. Talento acá de nuestro municipio para todo el mundo, pero lastimosamente hemos llegado al final de manera alternativa, muchachones. Gracias por acompañarnos. Digan sus redes sociales para que los ubiquen, para que los sigan, porque ustedes son famosos.
1: Me pueden encontrar como Sander, con en vez de una E, un 3 y con Z en todas mis redes sociales.
2: A mí me pueden encontrar en Instagram como Lugual con W-LC. Así también me pueden encontrar en TikTok y en YouTube. Me encuentro como Lugual LC.
3: Me pueden encontrar en Instagram como Sebas/INB, en TikTok como Level, y mi número ya se lo dije, 0424-811-9936,
0: soltero, sin compromiso,
3: 20 años,
0: plata de por demás, 4 divorcios, pero bueno, no importa. Bueno, muchachones, gracias por sintonizar y por escuchar Manía Alterna. Gracias, muchachos, por aceptar la invitación. Les recuerdo que este espacio es de ustedes y para ustedes. Cuando quieran regresar con otros muchachos, con otras personas, y al seguir hablando del movimiento, con mucho gusto los estaremos acá recibiendo. Lo cierto, muchachones, que hemos llegado al final de la noche hoy de Manía.

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1: Esta es la hora tropical. 9:12.
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0: Esta es la hora tropical. 9:39.
1: No, no, no.

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0: Esta es la hora Tropical. 9:55 minutos.

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3: 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Esta es la hora Tropical. 10 y 11 minutos. 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
0: Esta es la hora tropical. 10:45 minutos.

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0: Esta es la hora tropical. 11 y 9 minutos. 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
1: Esta es la hora tropical. 11:25.

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0: Esta es la hora tropical. 11:46.

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0: Esta es la hora tropical. 12 y 13 minutos. 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

0: Esta es la hora tropical. 12:29.
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0: Esta es la hora tropical. 12:54.

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0: 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Esta es la hora. Tropical. 1:09. 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
0: Esta es la hora Tropical. 1:50.

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1: Esta es la hora tropical. 2:12. 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

0: Esta es la hora tropical. 2:27.
1: 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Enrique.

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0: Esta es la hora tropical. 2:49.

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1: Esta es la hora tropical. 2:53.

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0: Esta es la hora tropical. 3 y 8 minutos. 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

0: Esta es la hora tropical. 3:39.
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3: 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Esta es la hora Tropical. 3:42.

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1: Esta es la hora tropical. 3:46.

0: Esta es la hora tropical. 3:58.
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0: 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Muchísimas felicidades.
1: Esta es la hora tropical. 4:05.

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0: Esta es la hora tropical. 4:09. 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

0: Esta es la hora tropical. 4 y 40 minutos.
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0: Esta es la hora Tropical. 4:44 minutos.

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2: Cuando los aviones tienen que aterrizar en condiciones de escasa visibilidad, los pilotos no pueden confiar en su vista, pues esta es muy engañosa frente a las pobres condiciones de visibilidad que produce la niebla. Se produce lo que en el vocabulario de ellos llaman vértigo, que es una desorientación tal que no saben a dónde van con el avión. Allí es donde el piloto debe poner toda su vista y la atención en los instrumentos de navegación que llevan a bordo y obedecer completamente las indicaciones de la torre de control. De no hacerlo, probablemente provocaría un desastre con pérdidas de vidas y bienes. ¿Sabe? Nosotros, como seres humanos, también llegamos a sufrir de vértigo espiritual. Y podríamos sufrir de vértigo espiritual cuando pretendemos guiar nuestra vida a nuestros simples ojos del conocimiento humano y olvidamos prestar atención a las indicaciones que Dios tiene para nosotros. ¿Cuántas veces en nuestra vida sentimos que todo está nublado, que no podemos ver la respuesta que necesitamos, que no podemos ver el camino a seguir? ¿Cuántas veces buscamos una respuesta? Necesitamos tomar una decisión. La pregunta es, ¿qué hacemos en ese momento? Es importante saber si nos guiamos a nuestra simple vista o buscamos la guía divina. El Salmo capítulo 32, versículos 7 y 8 dice, Tú eres mi refugio, me guardarás de la angustia, con cánticos de liberación me rodearás, te haré entender y te enseñaré el camino en que debes andar, sobre ti fijaré mis ojos. David tenía momentos difíciles en su vida, momentos donde necesitaba refugio, donde se sentía angustiado, pero David sabía a quién ir en momentos de necesidad, en momentos trascendentales en su vida, David sabía a quién tenía que acudir. Por eso se atreve a decir, Tú, oh Dios, eres mi refugio y tú me guardarás de la angustia. Y en ese versículo 8, Dios le da tres promesas a David que también son promesas permanentes para nosotros, sobre todo en esos momentos donde buscamos una respuesta, donde necesitamos tomar una decisión, donde necesitamos entender cuál es el camino a seguir y aún no lo sabemos. El versículo 8 de Salmo 32 dice, Te haré entender, te enseñaré el camino en que debes andar y sobre ti fijaré mis ojos. Dios promete darnos sabiduría. Sabiduría para tomar decisiones acertadas, para tomar decisiones correctas. Promete guiarnos, promete darnos conocimiento, enseñarnos, hacernos entender. Y cuando dice sobre ti fijaré mis ojos, es una muestra de la paternidad que Dios tiene para con nosotros. Su atención, su cuidado hacia nosotros como sus hijos. ¿Qué mejor que buscar a Dios, que dejarnos guiar por Él? Dios nos conoce, sabe todo sobre nosotros, conoce nuestras necesidades, conoce nuestros miedos. ¿Qué mejor que andar bajo su cuidado? Así como sería muy necio y equivocado para un piloto en tiempo de poca visibilidad aterrizar en sus propias condiciones, a su propio criterio, a su ojo, igual sería para nosotros una gran equivocación tomar decisiones sin contar con Dios. Recuerde que Dios ve un panorama completo de las cosas. Dios conoce nuestro futuro. Dios conoce el corazón de aquellas personas con las cuales nos queremos asociar. Dios sabe a dónde nos llevará cada camino. Por eso escuchemos a Dios. Dejémonos guiar por Él. Leamos la Biblia. Oremos a Dios. Abramos nuestro corazón a Cristo. Recuerde, en medio de las encrucijadas de la vida, Si tenemos a Dios en nuestro corazón, Él nos mostrará el camino a seguir. Le invito para que juntos oremos a Dios. Señor, te doy muchas gracias porque prometes estar conmigo, porque tú eres mi refugio, porque tú me guardas de la angustia. Gracias, Señor, porque tú eres mi Padre. Gracias porque prometes guiarme para tomar decisiones correctas, decisiones acertadas, para saber cuál es el camino que debo seguir. Señor, mira esta encrucijada en la que estoy. Necesito tomar una decisión sabia. Necesito una respuesta, Señor. Habla a mi corazón. Tú dices que me harás entender, que me enseñarás el camino en el cual debo andar y que tus ojos estarán puestos en mí. Trae paz a mi corazón en cuanto a la decisión a tomar. Habla a mi vida. No quiero equivocarme, Señor. Sé que tú tienes para mi vida un futuro lleno de esperanza. Te entrego mi vida. Te entrego mi corazón. Guía mis pasos, Señor. Te reconozco como mi Señor y mi Salvador.

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0: Esta es la hora tropical. 9:49.
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5: Carlos Vives, Shakira, Maluma, Colombia.

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Esta es la hora tropical. 10 y 10 minutos. 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
1: Esta es la hora tropical. 11:03.
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0: Esta es la hora tropical. 11 y 16 minutos.
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1: En José Ignacio.

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1: Esta es la hora tropical. 11:30.

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7: Himno Nacional de la República Bolivariana de Venezuela. Letra, Vicente Salias. Música, Juan José Landaeta.

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Esta es la hora tropical. 1:12.

0: Aldo Rivera, señores, desde México. Es un gustazo siempre compartir con él.
1: Gracias.
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0: Esta es la hora tropical. 2:11.
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0: Esta es la hora Tropical. 2:47 minutos.

0: Esta es la hora tropical. 2:51.
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0: Esta es la hora tropical. 3:05.
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0: como tenía que ser, Omar Enrique y Legales. Muchísimas felicidades.
1: Esta es la hora tropical. 3:20.
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0: Esta es la hora tropical. 3:27.
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0: Esta es la hora Tropical. 3:41.

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0: En la administración, María Eugenia Mejía. En la producción general y el control técnico de audio me acompaña José Brito. Quien tiene el inmenso placer de hablarles y acompañarles hasta las 6 de la tarde, esta humilde servidora Maffer, productora nacional independiente número 34.750. 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
0: 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Señores, les recuerdo, la estación tiene TikTok. Sí, también tiene Instagram con el mismo usuario, @radiotropical985. Si usted no se puede conectar a través de TikTok para poder vernos, interactuar mejor, puede hacerlo también a través de su navegador vía online, ¿ok? ¿Cómo lo va a hacer? Lo puede hacer a través de los siguientes canales: radiosb.com, senoconz.fm o también onlineradiobox.com. ¿De acuerdo? En mi perfil de TikTok está uno de los enlaces para que se puedan conectar vía online. ¿De acuerdo? En el usuario @GiovannaBarriento82. Transmitimos obviamente por TikTok Live. Y bueno, me encanta porque está movido hoy. Ah, ya 389 personas conectadas. Arrancamos este viernes con todas. Primera vez, nuevas historias, de verdad, encantadísima de arrancar hoy el programa. Quedamos pendientes con el tema de nada más y nada menos que de Thalía junto a Pedro Capo, Estoy Enamorado. Y bueno, para todos los que se están conectando a esta hora de la tarde, bienvenidos. Por acá me dicen, mi querido amigo Ronald, beso mi amor, termina el primer tiempo en Toronto. Bosnia 1, Canadá 0. Gracias, mi amor. Tú eres el reportero oficial aquí, ¿verdad? Él está en todo y como tiene que ser. Me encanta. Y bueno, para esas 320 personas conectadas, vamos a colocarles este tema titulado Le Viene Bien, en las voces de Andrés Cepeda y Gracie. El primero con Maffer apenas está comenzando.

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1: Le viene bien, 4:15 minutos de la tarde, hoy viernes, en el primero con Mafer, y bueno, vamos a complacerlos en la medida de lo posible. Me dice Luis Carlos, quiere escuchar mi tema. Yo te quedé viendo un tema, Luis Carlos, recuérdame. Porque sonó Estoy enamorada de Pedro Capo abriendo el programa. Y si no estoy mal, creo que ese fue el tema que me solicitaste. ¿Ok? Señores, hoy la sección de los viernes. El espacio dedicado a los viernes en la primera hora. Cuando quieras, José Brito.
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1: Si tiene letra este tema. El viernes pasado analizamos el tema de la silla de Yailin, la más viral. Pero como nosotros estamos años atrás y año actual, entonces hoy le toca nada más y nada menos que a María Concepción Alonso Bustillo. Súbele allí, José Brito. Ajá. Ok. Ustedes se preguntarán, bueno, ¿quién es María Concepción? María Concepción, conocida artísticamente como María Conchita Alonso, ¿ok? Es una cantante, actriz, modelo, de hecho, ex reina de belleza y filántropa cubano-venezolana. Posee, pues, obviamente, nacionalidad estadounidense ya hace unos cuantos añitos, pero en nuestro país, en su época, pues fue muy reconocida artísticamente, ¿de acuerdo? Cabe destacar que ella nació un 29 de junio de 1955, también fue modelo, ¿de acuerdo? Y es importante señalar que dentro de su ocupación se describe como cantante, actriz, modelo, reina de belleza y filántropa. Hoy día, de hecho, María Conchita Alonso tiene 70 años. 70. Entonces, ¿qué tema vamos a estar hoy compartiendo y analizando con todos ustedes? Ese tema que pegó muchísimo y que está de fondo, titulado Noche de Copas. Así que pónganse las pilas porque a la vuelta vamos a entrar en materia. 4:17, agradecemos de una vez y empezamos a darle gracias a nuestros patrocinantes. ¿Te parece, José Brito? Hoy vamos a mover la dinámica un poquito más.
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1: 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Vamos con buena música. En esta ocasión vamos a colocar Rubén Blas. Lo tenemos por allí. Amor y control. Quedé viéndole este tema a mi muy querido amigo Gerardo, allá en el estado Zulia. Vamos a complacerlo en el primero con Maffer. Ya volvemos con mucho más.

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1: 4:28 minutos, Amor y Control, en la voz de Rubén Blades, un clásico de la salsa y bueno, un poeta realmente, musicalmente hablando, Rubén Blades. Hoy viernes, allí que de pronto rompemos la regla una que otra y viernes también de complacerles. Así que si quieren escuchar un tema en particular, todos los que estén en sintonía de Tropical 98.5 FM o de TikTok Live, lo pueden solicitar. Les recordamos, si entran en sala, darle tag a la pantalla, compartir el en vivo para que nos unamos muchas más personas y pasemos un resto de programa genial. Señores, la sección de nuestros viernes, que sé que le encanta. Sí tiene letra este tema, bueno. Amor y Control, sí, wow, tremenda letra. Tremenda letra. Pero hoy no estamos analizando Amor y Control. Hoy estamos hablando de María Conchita Alonso y el tema titulado Noche de Copas. Ok.
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1: Ok. Su primera estrofa dice: no te pido perdón, pues tuve motivos. Tú estabas tan lejos y yo tan mal. Y a pesar de que nunca te había engañado, esa noche, amor mío, no pude más. O sea, ella está arrepentida, pero se lo gozó igualito. Es lo que yo medianamente entiendo de esta primera estrofa. ¿Cierto que sí? Porque fíjate que dice: no te voy a pedir perdón porque yo tuve mis motivos. Tú estás lejos, yo estoy lejos. O sea, ¿qué importa? Felices los cuatro, como decía Maluma. Y a pesar de que no te había engañado nunca, esa noche yo no pude más.

Ok, dice por aquí, mi querido, mi querida Peggy Castillo, dice así tipo, chavo, es que fue así querer queriendo. Es que es verdad, o sea, no te pido perdón porque yo tenía mi motivo. Tú estabas lejos, yo estaba lejos, yo no te había engañado nunca, pero ajá, no me aguanté, chica. O sea, así de una. Ya, agarra ahí. Yo no sé qué le pasó aquí a Maracochita, pero... pero la verdad es que arrancó heavy, heavy, heavy. Qué bueno que ustedes están analizando estas canciones porque para esa época ese tema lo escuchaba todo el mundo. O sea, y quizás uno no alcance a entender lo subliminal que...

4:36 minutos de la tarde. Esto va para Freddy Salcedo, quien está conectado a TikTok Live desde San Cristóbal, estado Táchira. Amor narcótico. Esto es Chichi Peralta sonando en el primero con Mafer.

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1: 4:41 minutos de la tarde. Continuamos en el primero con Mafer, disfrutando de Amor Narcótico. Chichi Peralta, hoy viernes. Que te quiero viernes. Yanabat, bienvenido. Mi querido Robert Torres, ¿cómo estás? Gracias de verdad a los que se están uniendo. Muchísimas gracias. Recuerden darle tac-tac a la pantalla, compartir el en vivo, porque para nosotros es súper importante que lo compartan para que lleguen muchas más personas a conectarse. Y bueno, con este fondo delicioso, les recordamos que hoy es sección de alisar. Si realmente un tema en específico.
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1: ¿Tiene letra este tema? Estamos hablando acerca de Noche de Copas. Tema interpretado por María Conchita Alonso, popular en su época. La primera estrofa, pues allí. El análisis fue sin querer queriendo. Es la primera estrofa. ¿Ok? Importante. Allí, seguidito de esa primera estrofa, nos dice: pero ahora yo sé que fue una torpeza. Ah, que ella reconoce que metió la pata. Ok, pero yo ahora sé que fue una torpeza. Te quise y te quiero, aunque es tarde ya. Yo me quise vengar y el daño está hecho. Te olvido que pides amor, te pido que olvides amor, ¿podrás? Mira, los cachos no duelen. Lo que es la mamadera de gallo. O sea, ella está reconociendo que ella se vengó, que ella se metió con otro, que ella no quería, pero igualito no aguantó. Sin embargo, reconoce que metió la pata, pero que el daño ya está hecho. O sea, te rompió el corazón y ¿qué importa? ¿Será que lo olvidas? Y seguimos allí, como si no hubiese pasado nada. Chicos, me recuerda ese video que vi de Mimi Lazo, que dice, ¿qué es eso de pasar la página, chicos? Esta canción, si tú te fijas, algo más o menos, va por allí la estructura, ¿no? O sea, pero ahora yo sé que fue una torpeza, te quise y te quiero, aunque es tarde ya. Yo me quise vengar y el daño está hecho. Te pido que olvides amor. ¿Podrás? Yo no olvido. Yo no olvido. O sea, tú me dices a mí en mi cara que no me aguanté, que lo hice para vengarme. Que no. Uno tiene que tener dignidad, chica. ¿Ah? ¿Qué es eso? Presten atención a las letras de las canciones cuando las escuchen. Esto lo escuchaba mucho para esa época. Mucho. Ella dice, yo manché tu imagen. Ya, ahora vamos a analizar el coro, aguántate ahí. Ya va. Dice, una noche de copas, una noche loca. Besé otros besos, manché tu imagen, me perdí yo sola y esta es la historia. Wow. Dice, otra vez se repite el coro, una noche de copas, una noche loca. Besé otros besos, olvidé tu boca, manché tu imagen, me perdí yo sola. Esta es la historia. Imagínate tú. Increíble. Increíble. Bueno, pero vamos a hablar claro. O sea, yo voy a tener un análisis aquí muy personal. Ella está reconociendo que fue una noche de copa, que se volvió loca, que se besó con otra gente y que ella se estaba vengando, pero papito, olvida lo que ya pasó. Whatever. Ok. Pero ahí había un acto, eso estaba consensuado, ella estaba consciente de lo que estaba haciendo. Aunque se tomó unas copitas, ¿verdad? Pero ella sabía lo que estaba haciendo. Ella sabía que estaba manchando la imagen de ese hombre. Porque lo sabía. Peor tú y yo, chica, que desbloqueé al papá de mis hijos y entonces me metí con él otra vez después.

0: vamos a ver lo que es eso. 4:47, señores. Bueno, el análisis de hoy, que María Conchita Alonso, me encanta, muy bueno, María Conchita, 70 años, María Conchita, ¿quién iba a pensar lo que tú cantabas esas situaciones en aquel entonces? Bueno, 4:47, nosotros vamos a agradecer a quienes hacen posible este programa, ¿les parece?
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Gracias a todos los que están conectados. Bienvenido, Alfonso Ortega, gracias por estar conectados. Y bueno, señores, más de buena música en el primero con Maffer, a la vuelta de los compromisos de la estación. Vamos a disfrutar entonces de nada más y nada menos que de Juan Gabriel y Marc Anthony con el tema Yo Te Recuerdo. Quédense con nosotros, volvemos con más.

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1: 5:05 minutos de la tarde. Bueno, saludos para mi querida Rebexi Sánchez. Sobrevivió a ir a Barcelona sin efectivo. Felicitaciones, Rebexi. Rebexi, de verdad que es guapa. Es guapa. Lo que pasa es que ahora Rebexi ya oficialmente es una mujer con 34 años. Entonces ya la cosa cambia. Cambia, pero cambia para bien. Bienvenido como seguidor y nuevos fans del primero con Mafer, a Jesús Guayquirima 21. Gracias, mi amor. Saluda a nuestro querido José Vidal, de España, fiel seguidor. Gracias, a Gerardo García. Me dice, pasé el día con mi papá. Estoy amanecido aparte. Ay, Gerardo. Bueno, mi amor, de verdad que, pero ya está mejor, está bien. Lleva como 10 cafés, dice Gerardo. No, Gerardo, este es un canal de desahogo para Gerardo. Un abrazo, Gerardo, que mejore pronto tu papá. También, obviamente, saludos para Wigner, bienvenido. Gracias a los que se están conectando. Saludos también para Alfonso, que está desde Trujillo disfrutando del programa. Qué rico. Y él dice que allá tiene calor. Imagínate. A veces me entra como una tristeza, porque ven para acá para que estudie lo que es calor. No, pero tranquilo, que yo te creo, es verdad. A veces está como loquito el clima, pero bueno, hacemos lo que se puede. Gracias por ese saludo en vivo, mi reina. No tienes nada que agradecer. Jesús es con todo el gusto del mundo. Bueno, me dice, para que sepáis, dice Gerardo, que este es su canal de desahogo. Gerardo, aquí te queremos todos, hasta José Brito te quiere. Así que tú tranquilízate. Ayer te extrañamos un montón, pero ya entendimos por qué no te pudiste conectar, ¿de acuerdo? 5:07 minutos de la tarde. Obviamente le queremos la bienvenida, como se debe al fin de semana, con buena música. Voy a aprovechar y felicitar a un muy fiel seguidor de mi cuenta de TikTok, Carlos Muñoz Alarcón. Él está cumpliendo años hoy. Fiel seguidor del programa, siempre está pendiente de nosotros, siempre alienta a todas las demás personas conectadas a que le detecten la pantalla, que disfruten del programa. Muchas gracias de verdad, Carlos, que Dios te bendiga. Nuestros mejores deseos de parte del primero con Mafer y de todo nuestro equipo de trabajo, porque nos encantan las personas como tú con tan buena energía y tan buena vibra, ¿ok? Vamos entonces con buena música, ¿les parece? Este tema me encanta. ¿Por qué? Porque rememora cuando yo tenía como... No vamos a recordar cuánto tenía, pero bueno, no importa. Me lo rememora. Esto es el Body Florentino. El tema se titula Estás Hecha Para Mí. Espero que lo disfruten muchísimo, al igual que yo, en el primero con Mafer.

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1: 5:16 minutos de la tarde, bueno, ahí estaba complaciendo a Chanel, conectada a través de TikTok Live, disfrutando de la programación de Tropical 98.5 FM y por supuesto el primero con Mafer. Saludos a los que están llegando recién a sala, muchas gracias, recuerden darle tac tac a la pantalla, bienvenido mi querido Víctor Ulpino. Besos, mi amor, gracias por estar en sintonía. Y bueno, chica, yo cómo no voy a complacer a Gerardo. Gerardo pasó toda la madrugada trasnochado cuidando de su papá allí en el Sur, es un fiel seguidor del programa. Él me está pidiendo el tema Nueve Pantalones de Argenis Carrullo, pero yo le voy a colocar un pedacito, ¿ok? Para que le levantemos ese ánimo. ¿Sí? ¿Te parece? No es el género que estoy manejando, Gerardo, pero te voy a colocar dos minuticos. A ver, súbale el volumen allí, a ver. Para Gerardo.

5, 18 minutos, ahí estaba, de 9 pantalones, aunque sea un pedacito, Gerardo. Me pregunta Jesús Guayquirima, ¿y qué género pones en tu programa? Ya va, espérate un momentico, eso, vamos a aclarártelo. Yo hago una temporada gaitera, ¿de acuerdo? Pero, Gerardo, que es un zuliano mollejúo, gran seguidor de mi trabajo y de esta servidora, me pidió ese tema. Entonces hice la excepción de colocarle ese extracto allí del tema 9 pantalones, porque se lo merece, Gerardito. Tuvo una mala noche. Pero nosotros aquí, nuestra fórmula es éxitos viejos y nuevos, ¿de acuerdo? No manejamos género, digamos que culturalmente hablando, pues alternativo, no usamos rock alternativo, no colocamos, ¿qué otro género no colocamos aquí? En fin, whatever, o sea, ya también que vayas escuchando y te vayas conectando más, vas a descubrir mejor la fórmula del programa, pero yo creo que la que está es maravillosa. Ahorita rompimos el molde aquí con nuestro querido Gerardo García. Para mi querido Víctor Ulpino, quiero que te animes, Víctor, quiero que muevas ese cuerpito porque es fin de semana. La encontré en La Voz del Vega, en el primero con Maffer.

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Gracias, Gerardo, por estar en sintonía. 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Vamos con buena música. En esta ocasión disfrutamos de Silvestre Dangond. Esto es Cásate Conmigo.

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1: 5:28 minutos de la tarde. Bienvenido el fin de semana. Y bueno, se conectó Carlos, vale. Ya nosotros le hicimos a Carlos felicitación, la dedicatoria. Y recién viene llegando el cumpleañero que felicitamos hoy, fiel seguidor del Primero con Manfer. Muchas bendiciones, Carlos, para ti hoy en tu cumpleaños. Silvestre Dangón, cásate conmigo. 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Y bueno, seguimos disfrutando de este fin de semana. En esta ocasión, en la voz de Rubí Pérez, esto se titula Color de Rosa.

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1: 5:34 minutos de la tarde, color de rosa, en la voz de Rubí Pérez, hoy viernes, dándole la bienvenida como se debe al fin de semana, y bueno, yo sí le quiero dar la bienvenida como es. 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Charcutería para que vos veáis. Sabores que te harán suspirar, tu compra feliz la vas a encontrar allí. 5:36 de la tarde, continuamos con buena música. En esta ocasión disfrutamos de Corazón de Acero en la voz de Gillo Sarante. Quédense con nosotros en el primero con Mafer.

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1: 5:40 minutos de la tarde, El Primero con Mafer, hoy viernes, sabrosito, variadito, musiquita. Hoy hablamos a primera hora de ese tema, Noche de Copas, de María Conchita Alonso. Y bueno, ya ahorita colocando buena música, agradeciendo a nuestros patrocinantes que a lo largo de la semana están con nosotros apoyando esta temporada del Primero con Mafer. 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Vamos a disfrutar de nada más y nada menos que de Juan Luis Guerra y su 440. Esto es Vale la Pena.

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1: 5:50 de la tarde. Bueno, todo lo bueno tiene su final, como dice esa salsa clásica. Nosotros también tenemos nuestro final y nos toca despedirnos por hoy. Descansar el fin de semana y volver el día lunes con toda, de 4 a 6 de la tarde, a través de Tropical 98.5 FM y, por supuesto, TikTok Live. ¿De acuerdo? Agradecida con mi equipo de trabajo, la dirección general, Jonathan Ron. En la administración, María Eugenia Mejía. En la producción y control técnico de audio, José Brito. Quien tuvo el inmenso placer de acompañarles, esta humilde servidora Mafer, productora nacional independiente, número 34.750. 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De verdad, fue un programa fantástico. Cumplimos como se debía. Una segunda semana más. Muchísimas gracias. Desde el primero de junio a la fecha han sido unos oyentes y unos seguidores maravillosos. Ha sido impresionante la forma en la que ha ido creciendo diariamente, la cantidad de personas que se quedan conectadas, que comparten el en vivo, que comparten todo nuestro material. Dios los bendiga de verdad. Hemos pasado un tiempo genial y bueno, tenemos que descansar. Y como es fin de semana y como está cumpliendo año Carlos también hoy, nos vamos con Ricky Martin. Esto es Pégate, se cuidan mucho, que Dios los bendiga, se los quiero un montón. Será hasta el lunes, feliz fin de semana. ¡Mua! Chao, chao.